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1: Son ya las 19 horas con 7 minutos, 7 de la noche con 7 minutos. Y estas son las 12 alianzas electorales validadas por el CNE antes del cierre del registro. De cara a las elecciones seccionales en Ecuador, ninguno de los partidos nacionales como ADN ha hecho grandes alianzas, mientras el correísmo se refugia en el Movimiento Amigo. Un experto electoral considera que la mayoría de movimientos llegan debilitados a los comicios de noviembre. Al filo de que concluya el plazo para el registro de alianzas entre partidos afines para las elecciones seccionales del 29 de noviembre de 2026, el Consejo Nacional Electoral ha validado 12 acuerdos políticos, 2 de ámbito provincial y 10 de carácter cantonal. La cifra contrasta con las más de 230 organizaciones políticas habilitadas entre partidos y movimientos nacionales, provinciales y cantonales. Evidencia que hasta ahora el proceso está marcado por acuerdos locales, antes que por grandes coaliciones nacionales. Entre las alianzas provinciales aprobadas consta Somos Manabitas en Manabí, integrada por la lista 1, 8, 61 y 63, entre ellas Centro Democrático y Avanza. También fue validada la alianza 2-4 en Cañar, conformada por la Unidad Popular y el Pueblo Igualdad y Democracia PIT. En el ámbito cantonal, 6 de las alianzas corresponden a los cantones Baba, Vinces, Quevedo, Ventanas, Montalvo y Palenque, en la provincia de Los Ríos. A ellas se suman Cuencanos con Voz, en Cuenca, Azuay, que agrupa a la lista 62 y 107 del movimiento Renace. Hasta la mañana de este 17 de julio no figuraban alianzas de las principales organizaciones políticas del país en el CNE, como Acción Democrática Nacional, Revolución Ciudadana, Partido Social Cristiano e Izquierda Democrática, pese a que varias de ellas mantienen negociaciones territoriales. Para el experto en temas electorales Esteban Ron, el nuevo escenario que enfrentan las alianzas responden a gran parte a los cambios introducidos en la reforma al Código de la Democracia. La eliminación de la regla de la participación igualitaria y no proporcional del umbral de representaciones hizo que las alianzas perdieran fuerza. Ahora cada organización política busca principalmente sobrevivir y evitar ser eliminada del registro electoral, explicó. Las reformas al Código de la Democracia modifican el mecanismo de distribución de votos obtenidos por las alianzas electorales. Hasta los pasados comicios, el porcentaje alcanzado por una alianza se atribuía íntegramente a cada una de las organizaciones participantes como incentivo para fomentar estos acuerdos. Con el nuevo texto aprobado por el oficialismo y el correísmo, el porcentaje de votación o las dignidades obtenidas por una alianza se dividirán en partes iguales entre los partidos y movimientos que la integran, aunque la reforma mantiene el incentivo del 20% adicional para promoción electoral. Según Ron, esta lógica afecta especialmente a los partidos nacionales, que ahora tienen mayores incentivos para competir con listas propias, en lugar de compartir votación con otras organizaciones del oficialismo y el correísmo. Se unieron para aprobar esta reforma en la Asamblea. RC y Amigo, un refugio de candidaturas y no una alianza. 19:11. Respecto al caso de la Revolución Ciudadana y el Movimiento Amigo, Ron aclara que no constituye una alianza electoral en sentido estricto. No es una alianza per se. Lo que vemos es un alojamiento de candidatos dentro de otra organización política, señaló. El hecho de que el Tribunal Contencioso Electoral suspendiera la Revolución Ciudadana por 9 meses orilló al partido liderado por el expresidente Rafael Correa a usar el Movimiento Amigo como plataforma para sus candidatos, a despecho de figuras como Pavel Muñoz. En el caso de ANN, Ron considera que el movimiento del presidente Daniel Noboa también optó por una estrategia distinta. En Guayaquil, el movimiento oficialista sorprendió al anunciar que auspiciará la candidatura de Cynthia Viteri para su regreso a la alcaldía. La ex militante del Partido Social Cristiano habría sido escogida previamente en elecciones primarias como candidata del Centro Democrático para esa dignidad. Ningún partido llega fortalecido. Consultado sobre qué organizaciones políticas llegan mejor posicionadas a los comicios seccionales, Ron considera que ninguna fuerza arriba con una estructura consolidada y que se apostará por alianzas seccionales. Como organización política, ninguna llega bien posicionada, ni siquiera ADN por su falta de estructura territorial, sostuvo. Aunque considera que el movimiento oficialista sí mantiene una ventaja relativa como plataforma electoral por encontrarse en el poder. El plazo para registrar alianzas vence este 18 de julio. Posteriormente, el CNE deberá revisar y validar los acuerdos que aún se presenten. La inscripción oficial de candidaturas se realizará entre el 2 y el 17 de agosto, cuando quedará definitivo el tablero electoral para los comicios seccionales del 29 de noviembre. Ahí está lo que dice entonces esta noticia, que salió ya hace un instante, donde el Tribunal Contencioso Electoral da a conocer sobre la situación de las alianzas. Entonces, prácticamente el 18, según el calendario, queda definitivamente la fecha tope para calificar a las alianzas. Y el Tribunal Contencioso Electoral también ratifica fallo a favor de Pavel Muñoz, alcalde de Quito, que tiene vía libre para la reelección. Importante esta noticia. El Tribunal Contencioso Electoral rechazó por unanimidad la apelación presentada en la causa de presunta violencia política de género contra el alcalde de Quito, Pavel Muñoz, por lo que el proceso quedó archivado y su precandidatura para las elecciones seccionales sigue en firme. En una sesión extraordinaria este jueves 16 de julio del 2026, los cinco jueces del Pleno ratificaron la decisión de no aceptar la denuncia presentada por la concejal alterna Janet Albuja, a menos de 3 semanas de inicio de inscripciones de candidatura. La causa se originó por la falta de principalización de Albuja en reemplazo del concejal Diego Garrido, situación que la denunciante consideró una vulneración de sus derechos políticos bajo la figura de violencia política de género. En esta resolución, que es de última instancia, Muñoz mantiene intacta la posibilidad de participar en los próximos comicios seccionales del 29 de noviembre. Él es una de las figuras del movimiento correísta Revolución Ciudadana y la carta para la alcaldía de la capital, en alianza con el movimiento Amigo. En las últimas semanas, el Tribunal Contencioso Electoral ha resuelto otras denuncias por violencia política de género en contra de autoridades locales. El más sonado fue el de Cristian Zamora, alcalde electo de Cuenca, a quien el organismo sancionó con la suspensión de los derechos políticos por 6 meses y hoy está fuera del cargo temporalmente. Así las situaciones políticas en el país, y mire que también en ADN hay situaciones importantes. Niels Olsen, quien se pronunciaba como precandidato a la alcaldía de Guayaquil, un ladito, y ahora dice que no va para nada, porque la precandidatura lo dieron a Cynthia Viteri. Un día después del sorpresivo anuncio de Cynthia Viteri, que será la carta del movimiento ADN para la alcaldía de Guayaquil, el expresidente de la Asamblea, Niels Olsen, se refirió este 16 de julio sobre esta designación de cara a las elecciones seccionales de noviembre. Olsen, que había sido anunciado como precandidato en ADN para la alcaldía guayaquileña, confirma que el partido tomó una decisión distinta y aseguró que la respeta. He recibido un montón de mensajes de personas que quieren saber qué está pasando, dijo Olsen. En un video de casi 2 minutos divulgó este jueves. Según afirmó Olsen, en sus planes políticos no está la intención de acumular cargos y por ello reiteró que estará en el lugar que le toque estar. Hoy cumplo mi palabra, dice Olsen. Así que la precandidatura para terciar por la alcaldía de San Borondón, e incluso dijo que este cantón forma junto a Guayaquil una sola casa grande. Así que Olsen iría por la alcaldía de San Borondón luego de ser hecho un ladito por la candidatura de Cynthia Viteri. Así que también hay situaciones que todavía aún no se resuelven en todos los movimientos y partidos políticos a nivel nacional. Hay inconvenientes, se espera que las horas pasen y de ahí se decida ya sobre la situación política de muchos precandidatos. Por ejemplo, hay otro precandidato en Pichincha, que es Jorge Yunda, a la alcaldía de Quito, que también está en riesgo. La organización política aclaró que el Tribunal Contencioso Electoral se está tratando aún la apelación que interpuso la militante Yoconda Tufiño por un recurso subjetivo contencioso electoral inadmitido. Tufiño cuestiona las elecciones primarias del 27 de junio en las que fue designado precandidato Yunda, porque asegura que intentó participar en ese proceso interno, pero fue impedida por los órganos electorales de Avanza. Mire, también en Avanza con el precandidato Yunda hay inconvenientes. La inadmisión fue resuelta el 8 de julio por el juez Guillermo Ortega, pero 4 días más tarde el propio Ortega concedió el recurso de apelación en esta causa. El trámite de apelación está en manos del juez Joaquín Viteri, que convocó al juez suplente para que complete el pleno del Tribunal Contencioso Electoral y tomar una resolución. La decisión que tome el pleno del Tribunal Contencioso Electoral en los próximos días depende que el caso continúe para llegar al reclamo de fondo de Tufiño, que asegura militar en Avanza. Si el Tribunal Contencioso Electoral decide ratificar la inadmisión, el caso será archivado sin posibilidad de ser reabierto porque la decisión será de última instancia. Hay problemas con el precandidato Yunda a la alcaldía de Quito. 19:20, son ya las 7:20. Y también hay situaciones de temas que a nivel nacional y a nivel provincial van teniendo situaciones tanto de ex funcionarios públicos que han dado criterios en cuanto se refiere a las precandidaturas de Quito y Guayaquil. En el caso de Guayaquil, Jaime Nebot también ha salido al paso, ya con sus discursos. Bueno, ellos son socialcristianos. Ahora, ¿qué pasa en la provincia de Bolívar? Aún no se conoce en definitiva, por ejemplo, del movimiento ADN. No se conoce quién es el candidato a la prefectura. Todavía no suena ningún nombre. No suenan nombres a la alcaldía de Guaranda. En Chimbo ya se sabe, en San Miguel también ya se sabe, en Chillanes no sé quién iría a la alcaldía. A ver, Chillanes, Caluma y Las Naves, yo creo que van a tener una mayor cantidad de candidatas mujeres. Y candidatos varones van a entrar muchos en Guaranda, Chimbo y San Miguel. Pero todo esto está en veremos. Todo esto está en veremos. Hay movimiento en los dirigentes de los movimientos y partidos políticos en la provincia de Bolívar para ver cómo quedan sus alianzas y quiénes mismos quedan de candidatos. Todo esto, pues este día y mañana será un maneje, un recorrido, unos llamados telefónicos, bueno, de todo, porque se acorta el plazo, se acorta el plazo. Y yo creo que el día domingo tendremos ya sorpresas. Y aquí lo fue diciendo el ingeniero Coles, que tuvimos la oportunidad de conversar el día lunes, y él dijo, va a haber sorpresas en estos próximos días. Yo creo que sí, no solo en el movimiento político de él, sino en algunos otros movimientos, con nombres que saldrán, y ahí se conocerá oficialmente quiénes serán los candidatos oficiales. Son las 19 horas con 24 minutos y hay una información también sobre la situación de transporte que está circulando ya en las redes sociales, y es que los usuarios de transporte interprovincial e intraprovincial deberán pagar más por sus viajes desde el próximo 1 de agosto. Escúchese, desde el próximo 1 de agosto. Luego de que la Agencia Nacional de Tránsito, ANT, aprobara un incremento del 25% en las tarifas de los pasajes. La entidad explicó que la decisión responde a la necesidad de actualizar los valores vigentes desde el 2021, tomando en cuenta el incremento sostenido de los costos operativos y el alza del precio del diésel durante los últimos años. El director de la ANT, Luis Darío Villacrez, indicó que el ajuste fue respaldado por un estudio técnico que analizó la estructura del costo del transporte terrestre. Además, aclaró que el aumento no será automático para todas las operadoras, ya que deberán cumplir requisitos orientados a mejorar la calidad y seguridad del servicio, como la implementación de botones de pánico y sistemas de conteo de pasajeros. La decisión coincide con la reciente reforma al mecanismo de compensación económica para el transporte público, impulsada por el gobierno nacional, que actualizó la fórmula para calcular los subsidios en función del comportamiento del precio de los combustibles. Con estas medidas, el Ejecutivo busca adaptar el sistema de transporte a las nuevas condiciones del mercado, mientras el sector sostiene que el ajuste tarifario será necesario para mantener la sostenibilidad del servicio. Entonces, desde el 1 de agosto subirá los pasajes, las tarifas del pasaje a nivel nacional con un 25%. Mire, esta es una información también de última hora que está ya noticieros a nivel nacional. Y atención, de última hora también se registra un deslizamiento de gran magnitud en el sector La Florida sobre la vía Zumbi-Paquisha, Al momento la vía se mantiene cerrada, varios vehículos permanecen detenidos en la zona a la espera de que se habilite la circulación. Ante la magnitud de la afectación, conductores y habitantes solicitan la intervención urgente de las autoridades competentes para retirar el material y restablecer el tránsito lo antes posible. Deslizamiento de gran magnitud mantiene bloqueada la vía Zumbi-Paquisha, sector La Florida. ¿Qué dice la data? La desesperada estrategia del correísmo para participar en las elecciones seccionales de noviembre ha sufrido un golpe letal. Este viernes el Tribunal Contencioso Electoral ordenó la suspensión del movimiento Amigo por 9 meses tras admitir a trámite una denuncia por presunto lavado de activos presentado por la Fiscalía. Para nadie es un secreto que Amigo era el vehículo alquilado por la Revolución Ciudadana para intentar camuflar su ausencia de personería jurídica. Sin embargo, la justicia electoral ha sido tajante. No se puede utilizar membretes ajenos como fachada para evadir responsabilidades. Con esta resolución, el correísmo no solo pierde su plataforma de campaña, sino que

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2: 7 días de obras y gestiones en el municipio de Guaranda. 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

Son ya las 19 horas con 32 minutos. 7 de la noche con 32 minutos y mucha atención. La Asamblea Nacional debatió este jueves 16 de julio del 2026 en la sesión plenaria número 108. En el informe del proyecto de ley que reforma 18 artículos del COTAP y cambia por completo el rol del concejal en Ecuador. Concejales tendrán nuevas atribuciones. ¿Qué elimina? Vamos a ver. ¿Qué elimina la reforma al artículo 58 del COTAP? Elimina el fuero de corte provincial. Ah, ya. Elimina el fuero de corte provincial. Se borra la frase, gozarán de fuero de corte provincial. Ya no serán juzgados solo por cortes provinciales. Irán a justicia ordinaria como cualquier ciudadano. Dos, elimina la atribución de crear ordenanzas. Se elimina el literal B, que les permitía presentar proyectos de ordenanzas cantonales.

0: y presentaban también. Entonces, ¿qué harán ahora? La ley amplía sus atribuciones de 4 a 8 y todas apuntan a legislar y fiscalizar, no a proponer. Ah, ya. Las 8 o 9 atribuciones son, primerito, legislar y fiscalizar con independencia y criterio técnico jurídico, obligatorio. Asistir puntual y permanentemente a sesiones de consejo y comisiones, obligatorio. Cumplir delegaciones y presentar informes en plazos establecidos, obligatorio. Fiscalizar al alcalde y a todas las empresas municipales, verificando el uso legal y transparente de recursos, obligatorio. Formular observaciones y hacer seguimientos a decisiones de consejo, obligatorio. Denunciar ante autoridad competente hechos que generen responsabilidad penal, civil o administrativa, obligatorio. Cumplir normas de integridad pública, transparencia y conflicto de intereses, obligatorio. Y cumplir todo lo que dice la Constitución y la ley, obligatorio. En resumen, les quitan el blindaje judicial y la pluma para hacer ordenanzas, pero les exigen más fiscalización y presencia. ¿Ah? Esto es lo que les decía al inicio de el noticiero, lo que se trató en la Asamblea Nacional, 19:35 minutos, y el MAGAT fortalece al sector agroproductivo con entrega de soma y unidades móviles en Bolívar. El director distrital del MAGAT en Bolívar, Francisco Aranda, destacó que la entrega de la soma y las unidades móviles agroproductivas buscan fortalecer la producción, el transporte y la comercialización agrícola en la provincia. Según el funcionario, estas herramientas permitirán mejorar las capacidades de los productores y de las organizaciones agropecuarias, impulsando el desarrollo del sector y facilitando el acceso a mejores oportunidades de mercado. Aranda señaló que esta iniciativa forma parte de las acciones orientadas a fortalecer la productividad del campo y contribuir al crecimiento económico de la provincia de Bolívar. Y moradores de Los Trigales piden control por uso de pirotecnia en la madrugada. Habitantes del sector Los Trigales solicitaron la intervención de las autoridades competentes ante el uso constante de pirotecnia, registrado durante las madrugadas de esta semana entre el 13 y el 17 de julio. Según los moradores, los voladores han sido detonados aproximadamente entre las 2 y las 6 de la mañana, generando molestia por el ruido, afectando el descanso de las familias y provocando estrés y alteración en los animales del sector. Los ciudadanos hicieron un llamado para que se verifique si existen normativa que regule el uso de pirotecnia y, de ser necesario, se adopten medidas que permitan garantizar la tranquilidad y el respeto a los vecinos y el bienestar de la comunidad. 19:38 minutos, asambleísta de Bolívar propone endurecer penas por delitos en entornos escolares. Ante la creciente preocupación por la inseguridad en planteles educativos y sus alrededores, el asambleísta por Bolívar, Henry Bosques, presentó un proyecto de ley para fortalecer el marco penal y combatir los delitos que afectan a estudiantes y comunidades educativas. La propuesta planteada endurece las penas para quienes cometen delitos dentro o en las inmediaciones de las instituciones educativas, con el objetivo de reforzar la protección de niños, niñas y adolescentes frente a la acción de bandas delictivas. Bosque señaló que la iniciativa busca brindar mayores herramientas legales para garantizar entornos escolares seguros y contribuir a la prevención de la violencia que afecta a varios establecimientos del país. y presunta denuncia de cobros para pregón en la unidad educativa Caluma genera polémica. Una denuncia difundida en redes sociales sobre presuntos cobros económicos para la participación de estudiantes en el pregón por las festividades de la unidad educativa Caluma ha generado debate entre padres de familia del cantón. En las publicaciones se ha mencionado que se habrían solicitado aportes de entre 14 y 25 dólares por estudiante, situación que según algunos representantes representa una carga económica para los hogares con varios hijos. A raíz de esta publicación, varios padres expresaron su preocupación y compartieron capturas de pantalla y conversaciones en las que presuntamente se solicita el depósito de los valores en una cuenta bancaria. Sin embargo, la unidad educativa Caluma emitió un pronunciamiento en el que rechazó estas acusaciones y aseguró que la información difundida en redes sociales es falsa. Hasta el momento, las autoridades competentes no han emitido un pronunciamiento oficial que confirme o descarte las denuncias. El caso continúa generando reacciones en la comunidad educativa mientras espera un esclarecimiento de los hechos. Esto en Caluma, donde ya se acercan sus festividades. Bueno, esperemos que se dé alguna, bueno, la unidad educativa ha dicho que no hay, es falso, no hay problema. Y esperemos que estas cosas no pasen, ¿no? La situación es muchas veces preocupante cuando no hay aclaraciones. Oiga, el hecho de pedir contribuciones y que ahora se ha convertido casi en una legalidad en las instituciones educativas, donde los padres de familia tienen que aportar para todo evento y para toda situación. Entonces, a veces hay 2, 3, 4 niños de la misma familia, y si es por alumno ya es carito, si es por padre de familia un poco baratón, pero son situaciones que muchas veces las autoridades y los comités centrales de padres de familia tienen que ponerse también en los zapatos de la gente que no tiene absolutamente nada. Y la prefectura de Bolívar continúa los trabajos para fortalecer el sistema de riego en Pampaloma. En representación del prefecto de Bolívar, el ingeniero Aníbal Coronel, la coordinadora general abogada Vanessa Espinosa, junto al equipo técnico de la Dirección de Riego y Drenaje a habitantes de la comunidad, participó en la instalación de la geomembrana del reservorio en la comunidad de Pampaloma, parroquia Simiatu. Esta importante obra permitirá el almacenamiento de 495 metros cúbicos de agua, fortaleciendo el sistema de riego y garantizando una mejor disponibilidad del recurso hídrico para beneficio de las familias productoras del sector. 19:43, son ya las 7:43. Nosotros vamos a llegar ya a la parte final del noticiero del día de hoy, de este fin de semana. A partir de las 8:00 p.m. habrá la programación con sabor a viernes, así que queremos invitarles a ustedes a mantenerse en nuestra sintonía. Estaremos el próximo día lunes con más informaciones para ustedes, amables oyentes. Que tengan un resto del día de lo mejor. Buenas noches, Ecuador.
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1: 20:08 p.m.
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1: Padre poderoso, creador del cielo y la tierra, inmensamente agradecido por todas las bendiciones que recibimos diariamente y por todo lo que tú nos das. Señor, hoy, al inclinar mi frente nuevamente

que hacer por las personas que están abandonadas en aquellas calles, durmiendo quizás con ese frío, que yo sé, Señor, que tú no nos abandonas. Por eso hoy te quiero decir, Padre nuestro que estás en el cielo, santificado sea tu nombre, venga a nosotros tu reino. Hágase tu voluntad en la tierra como en el cielo. Danos hoy nuestro pan de cada día, perdona nuestras ofensas, como también nosotros perdonamos a los que nos ofenden. Mas no nos dejes caer en tentación, líbranos de todo mal. Amén. Elevando esta oración y agradeciendo a la vez a nuestro Padre eterno, a nuestro Creador, hermanos, una vez más quiero invitarles para que ustedes a través, no solamente de este programa, nos hagan llegar sus mensajes a través del WhatsApp o a través de los mensajes directamente o a través de nuestro correo, de nuestra línea fanpage,

con gusto para poderles ayudar. Dice Rincón Andino, en donde usted me puede visitar, ¿sí? Aquí en el Centro Naturista Rincón Andino, cuarto piso alto, en la casa del doctor Gaibor, más conocido así. Pregunte, ¿dónde queda el consultorio de la doctora Yajaira? En el cuarto piso alto, que está ubicado en el Parque Central de San Miguel de Bolívar, junto al Hotel Jesús del Gran Poder o Hostal Jesús del Gran Poder. Pregunte, por favor. Hay muchas personas, como en todo, hay egoísmo. Dicen no conocer, pero muchas personas, y lo vuelvo a reiterar, como lo decía en algún programa, a los señores taxistas de aquí de San Miguel de Bolívar, mi gratitud inmensa, muchísimas gracias, muchas bendiciones para todos ustedes. Que sé que muchas personas me han dicho, gracias al señor taxista nos ubicamos. Hay gente que llega a visitarnos de diferentes ciudades, de diferentes partes. Hay muchas personas de la costa, de la sierra, del oriente ecuatoriano. Hay muchas personas que vienen de parte muy lejos, que vienen viajando 2, 3 días. Por lo cual, mi gratitud para todos ustedes. Es verdad, nada es imposible en la vida cuando uno quiere encontrar mejoría y sanación a nuestro cuerpo, a nuestra alma, a nuestra enfermedad. A veces la enfermedad del cuerpo es fácil curar, pero la del alma es muy difícil. Lamentablemente, muchas personas que me han visitado han venido con esa enfermedad en su alma, desesperados, deprimidos, mal, sin saber qué hacer. Como me han dicho, hermana Yajaira, ya he visitado diferentes lugares, diferentes partes, ya no sé qué hacer. Aquí tengo un mensaje, muchas gracias, que nos llega de acá, de la parte de King Saloma. Hermana Yajaira, se me ha hecho muy difícil enviarle este mensaje, y me escribió, dice, este mensaje me escribió mi nietito. Le mando la palma de la mano y también la fotografía mía. Me llamo Arturo Moreira. La estoy sintonizando, contésteme. ¿Habrá mejoría o no? ¿Será cierto lo que me han dicho o qué es lo que está pasando? Mi querido hermano, para mí va a ser muy doloroso. Analicé su caso profundamente. Hice un ritual especial encendiendo unas velitas y poniendo todas las cosas en manos de Dios. Pero hermano, la enfermedad que usted tiene no es brujería, no es hechicería. Es algo de lo que prácticamente usted, cuando sufrió esa caída en ese accidente que usted tuvo, ahí comenzó el problema con su cerebro. Hoy ha ido perdiendo día a día la vista. Usted tiene que hacerse tratar. Hay buenos especialistas, hay buenos galenos. Ha avanzado la ciencia médica muchísimo. Y por lo cual yo quisiera que usted visite un buen especialista para que puedan ayudarle, ya que usted de lo contrario irá perdiendo prácticamente la visión total, y de pronto usted incluso se ha dado cuenta, esa desesperación, esa angustia es del mismo sistema nervioso. Pero usted tiene que ser tratado por un especialista. Falso lo que le dijeron. Le han puesto a usted más a sufrir porque le han dicho que le han hecho un daño de brujería y que fue su propia esposa. Falso. Es verdad que tenían muchos problemas, muchas dificultades, pero ella no es para el caso. Le mintieron, mi querido hermano. Así que busque un buen especialista. Lo suyo no tiene nada que ver con cosas negativas. Lo suyo necesita un tratamiento urgente. Ya le explico, usted sufrió un accidente y ahí tuvo el problema. Hágase tratar. Está a tiempo, mi querido hermano. Gracias por compartir su problema acá con estos servidores, quien les habla en estos momentos, Yajaira, Yasmín, quien junto está a nosotros, y que estamos compartiendo nuestros conocimientos, ayudándoles, orientándoles, guiándoles, brindándoles una mano amiga. Aquí tengo otro mensaje que nos envía nuestra querida hermana María desde Guayaquil, mucha atención. Me envía la fotografía de su hijo, me envía sus nombres también, se llama Raúl. Mucha atención, mi querido hermano Raúl desde Guayaquil, ¿sí? Mucha atención. Es verdad, usted cayó en el vicio del alcohol sin darse cuenta, porque usted fue víctima de un trabajo maléfico de lo que es brujería. Cuando usted se reunió hace unos
3 años exactamente, usted se reunió y tomó incluso un vaso de alcohol que usted sintió medio raro, el sabor, se recuerda. Incluso usted decía que está algo raro y pasado. Ahí fue cuando le hicieron a usted poner una pócima, de lo cual usted de pronto comenzó a caer en un estado de depresión, se sintió enfermo y luego comenzó usted, toma una copa de alcohol y no puede dejar de tomar. Usted tuvo problemas con un señor con quien él incluso a veces se le ríe y se le burla porque dice que usted ya no sirve para nada, hermano. Su padre le quiere hacer curar, pero usted no permite. Usted se prácticamente se pone necio porque usted dice que no existe, que no es nada de brujería. Sí, esto es lo que pasó. Esto iba en contra de ellos, de sus padres. Había mucho egoísmo entre familias. Y usted pregúntele con quién ellos tuvieron problemas por unas ventas, por unas tierras, por unas herencias. Esa persona ya amenazó que iba a darle donde más le duela. Y eso es lo que han hecho. Este es un daño de brujería, por eso usted prueba un vaso de alcohol y no puede dejar de tomar. Si usted desea y su corazón así lo permite, ven, estoy para ayudarle. Traiga por favor cogiendo la orina del día. Consiga 3 huevos, consiga 3 velas de color blanco y venga para indicarle y romper aquel gualicho, aquella enfermedad, y usted va a encontrar mejoría, así como Dios me está escuchando, mi querido hermano. Recuerde que siempre la fe mueve montaña. Acá tengo otro mensaje que nos llega, muchas gracias. Estamos sintonizando en la parte de Manarí. Quiero, dice, que me ayude y me diga qué es lo que está pasando con mi madre. Ya no sabemos qué hacer. ¿Será que hay mejoría o no? Oriénteme y dígame la verdad. Le envío la fotografía. Ella se llama Laura Salinas. Por lo cual, quiero saber si es que encuentro o no la mejoría de mi madre. Mi querido hermano, quien me envía acá este mensaje al 09 para las personas que quieran participar en conferencias del alma o al término del programa, con gusto para contestarles. 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Le repito, 09-60-70-23-2. A ver la contestación de este mensaje. ¿Existen cosas malas? ¿Existe lo que es maleficio, salamiento o brujería? Que han hecho para que todo vaya al fracaso, para que haya problema, dificultad, ¿sí? Esto es hecho cosas malas, va a haber pérdidas económicas, va a tener problemas con su salud. Como usted me dice, mi madre está muy mal, ahora vamos a lo de su madre. Su madre se encuentra totalmente mal a raíz de este problema que a usted le está pasando. Por el problema que tuvo usted con su esposa. Ahí comenzaron los problemas. Y hay una tercera persona que está destruyendo su hogar y causando el problema a su madre, por lo cual ella se encuentra bastante enferma. Hay curación, hay sanación, pero hay que hacer rápido y pronto. Consiga, por favor, para su madre un cuy de 8 a 15 días y venga personalmente. Consiga lo que es albahaca, menta y mejorana y venga. Para romper este trabajo y usted pueda ver con sus propios ojos en dónde hicieron este trabajo y quién es la causante de este daño para que ustedes prácticamente vayan al fracaso. Hablo de ustedes porque está su fotografía y la de su madre. Hay curación, pero ya le explico de dónde viene este problema. Así le he dado contestación a este mensaje, esperando que Dios me los bendiga. Si usted decide visitarme, recuerde, San Miguel de Bolívar, Parque Central de San Miguel de Bolívar. Llegue, pregunte por el consultorio de la hermana Yajaira o la doctora Yajaira, como usted me quiera mencionar. En donde dice Rincón Andino, Casa Naturista Rincón Andino. Cuarto piso alto en la casa del doctor Gaibor. Pregunte la casa del doctor Gaibor en el cuarto piso alto. Ahí atiendo todos los días de 8 de la mañana a 6 de la tarde. Nunca es tarde, mi querido hermano, para empezar. Mujer que me está escuchando, joven que me escucha, dice aquí, ya no sé ni qué hacer, de Guanujo. Hermana dice, soy José Alberto, quiero saber por qué
es que no encuentro ni trabajo, ya no sé ni qué hacer. Ayúdame, por favor, oriénteme qué es lo que tengo que hacer. Aquí me envió la fotografía y también los nombres completos, como lo acabo de mencionar, que lo demás lo dejo en reserva. Usted tuvo problemas y dificultades, atrasos, sí es verdad, pero usted tuvo mucho descuido, mucho desorden en su vida. Necesita no curación, pero sí realizar un buen baño de florecimiento, realizar un despojo, la energía está prácticamente mal. Necesitamos realizar una limpieza porque aquí no encuentro brujería. En

0: siguiente le dicen no, no hay trabajo. Me queda mucho por comunicar, pero usted puede venir personalmente, estamos cerca, por favor, aquí en San Miguel de Bolívar, en el Parque Central de San Miguel de Bolívar, cuarto piso alto, en la casa del doctor Gaibor, ahí atiendo, dice Casa Naturista Rincón Andino Hermanas Yajaira. Pregunte dónde queda el hostal o el hotel Jesús del Gran Poder, junto, ahí estamos en el cuarto piso alto. Hermanos, recuerden, todos los días, de 8 de la mañana a 6 de la tarde, atiendo todos los días. Nunca es tarde para empezar. Gracias por permitirme entrar en cada uno de vuestros hogares.
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2: Radio Espacio, informa la hora. Son las 21:09 de la noche.

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Pobrecitos mis pequeñuelos, te los dejo, porque no quiero que tengan otra madre, porque para ellos tú eres la mejor. ¿Algo más? ¿Otra oportunidad? ¿Tú estás loca?

0: espacio. Informa la hora. Son las 22 horas, 10 de la noche.
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Es un nuevo día. 0 horas, 0 minutos.

0: Vecino, vecino, se ha muerto mi marido, vecino.
1: ¿Y vecina, qué quiere que yo se lo entierre?
0: Respete, vecino, respete. Por lo menos deje que me pase el luto.
1: ¿Y cuánto tiempo necesita, vecinita?
0: Si usted me ayuda, sí.

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0: y espacio informa la hora. Son las 4 de la mañana.
1: 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El poder de cada una de ellas influye en nuestro cotidiano vivir. Nuestra historia ya está escrita en nuestra palma de la mano, en la línea de la vida y de la muerte, y de todos los acontecimientos que hemos de vivir en esta vida terrenal y hasta el final de nuestros días. Nuestra energía decide con precisión al escoger un número, al tocar unas cartas, la suerte o la desdicha. 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Tomen otro rumbo, no afecten nuestro cuerpo con enfermedades extrañas, maléficas, con mala suerte, con pesimismo, con desgracias, con accidentes. 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
2: Hay momentos en que nosotros nos encontramos con mucha tristeza, si es verdad. Pero a esta tristeza hay que cambiarla y hay que elegir un cambio en nuestras vidas. Bienvenidos a Conferencias del Alma, un capítulo más de Conferencias del Alma. Muchísimas gracias a las personas que en estos momentos están en sintonía de Conferencias del Alma. Y como le decía, hay que dar un cambio en nuestras vidas. ¿Por qué no elegir amar en lugar de odiar? ¿Por qué sigues odiando en vez de amar? Elige reír en vez de llorar, ¿sí? Sé que esas lágrimas de dolor, de sufrimiento, de amargura, de tristeza, coge ánimo, fuerza, y pues siempre vuelve y ríe de todas las cosas que en verdad han pasado. Dale una vuelta a tu libro de la vida y vuelve a empezar. Elige creer, ¿sí? Porque Dios existe, hermano. Elige crear en lugar de destruir, porque debes de crear. No destruyas a nadie. ¿Por qué tienes envidia de que otra persona llegó a tener, qué sé yo, un carro, una casa, un negocio bueno? ¿Por qué tienes envidia? Al contrario, elige crear un lugar de amor, de bendiciones, de decir, qué bueno que te vaya bien, qué buena bendición, ¿sí? No destruyas. Elige preservar el lugar de renunciar, hermano. Sigue, no renuncies, vuelve a empezar en tu trabajo, en tu negocio, en tu finca, en tus animales. Las cosas están mal, vuelve a empezar. No seas egoísta, vuelve a empezar. Egoísta contigo, ¿por qué? ¿Por qué quieres verte en el fracaso? ¿Por qué dices que no puedes? Tú puedes. Elige alabar en lugar de criticar. Alaba a esa persona, no critiques. ¿Por qué le ves los defectos? Al contrario, alábala, que todo está bien. Los defectos conviértelo en virtudes. Estás al lado de tu esposo, tienes problemas, o tu esposa tiene problemas, dificultades, ves que es gruñona, ves que es de mal genio, ves que está desarreglada, conviértela en virtud, porque algún momento las cosas cambiarán, ¿sí? Haz las cosas bien. Elige curar en lugar de herir. Cura tu corazón, tu mente. ¿Por qué siempre estás diciendo, todo me va mal, las cosas me salen mal? ¿Por qué no dices, gracias Señor, algún propósito tienes para mí? Mira, cambiaron las cosas. ¿Por qué pasas solamente gruñendo, pensando negativamente? ¿Por qué pasas pensando mal? Elige un cambio en tu vida. Te vuelvo a reiterar, no hieras. ¿Por qué quieres lastimar a la persona que un día te brinda un vaso de agua? ¿Por qué quieres lastimar a la persona que escogiste como compañera o compañero? ¿O a las personas que están a tu alrededor? Hoy están tus hijos a tu alrededor. Quizás te brindan un abrazo, mañana ni siquiera se acordarán. Así que aprovecha el tiempo, porque la vida es hoy, no mañana. No importa, y no te resientas, no hieras tu corazón. Al contrario, llénalo de amor, de fortaleza y siempre. Toma las cosas con calma, medita, respira y vuelve a empezar nuevamente, hermano. Elige, ¿sí? Elige dar en lugar de robar. Dar. Dale tiempo. No robes el tiempo de Dios. Alguien me decía, yo no robo. Es que da tu tiempo a Dios, a tu familia, y no robes el tiempo. Es una forma de hablar de un robo, ¿sí? ¿Comprendieron? Eso es lo que les trataba de decir. Así que a elegir dar en vez de robar. Elige actuar en lugar de aplazar. Actúa. Hoy voy a hacer, hoy voy a empezar. No, es que la otra semana comienzo con mi negocio, es que la otra semana sí ya prometo que voy a cambiar, es que la otra semana no. Hoy hazlo. Hoy empieza. Levántate, hoy quieres cambiar tu vida, comienza una nueva vida. Hoy quieres realizar un tratamiento, una curación a tu cuerpo. No seas egoísta, te vuelvo a reiterar. Es que no tengo plata. Recuerda que plata necesitas, o dinero como lo llamo yo, necesitas para comprar casa, carro, terreno, finca. Pero para encontrar quizás una conversación con esta servidora, quien te habla en estos momentos, Yajaira, ¿sí? Simplemente necesitas tiempo, darte tiempo. Y quizás, a lo mejor, unos $10, las mejores inversiones de tu vida. Alguna ocasión dije, invierte y es la mejor inversión de tu vida, ¿sí? No me confundas si no me conoces. ¿Por qué me confundes? No me conoces. Yajaira, quien está en estos momentos frente a estos micrófonos, simplemente te quiere transmitir lo que es energía positiva, un cambio en tu vida, levantarte de aquel problema, de aquella dificultad, de aquel sufrimiento, limpiar tu corazón, limpiar tu alma, tu cuerpo. Todos los días estoy atendiendo y sirviéndote a ti, si tú me lo permites. 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Elige crear, ¿sí?, un lugar en donde va a haber lleno de armonía y no de dificultad. Elige bendecir en lugar de blasfemiar. Elige vivir en lugar de morir. Elige bendecir. Si una persona te desea el mal, bendícele, que Dios te bendiga y te vaya bien. Siempre es bueno decir eso. Le estás designando vida. Dios te bendiga, vida. Elige vivir en lugar de morir. ¿De qué sirve que tú estás todos los días con tus ojitos abiertos, que todos los días te duchas, que todos los días estás aparentemente ya levantado esperando, cuando estás muerto en vida? ¿Y sabes por qué te digo esto? Porque en verdad no elegiste estar bien. Porque estás pensando en cómo hacer daño, cómo llegar a tener lo que la otra persona tiene, y así te pasa el tiempo y nunca eliges estar con vida si no estás muerto en vida. No seas de esas personas. Levántate, te vuelvo a reiterar, vuelve a empezar, abre tu corazoncito, ¿sí?, a Dios, déjale que Él se refugie. Porque en los grandes problemas encontrarás grandes soluciones. Esos son los aprendizajes de la vida. Es que hice mal, todo el dinero se me fue al fracaso, perdí mi finca, perdí mi casa y creo que ya no valgo nada. No, vales mucho porque estás con vida. Mira, Dios es un Dios de amor y nos da una nueva oportunidad. En la vida que vivimos hoy, recuerda, estamos solamente en este tren de la vida, en el cual hoy estamos, mañana no sabemos. Yo por mi parte, siempre darle gracias a Dios por todo lo aprendido, por todo lo vivido, gracias a mis padres, gracias a mis maestros, gracias a todas las personas que me han indicado mis maestros, ustedes hermanos. De ustedes he aprendido y he compartido muchas cosas y los he podido brindar un consejo, una orientación. Yahaira, que siempre está aquí golpeando la puerta de vuestro hogar y de vuestro corazón y diciéndoles, empiece, levántese, la vida continúa. ¿Sí? Aquí tengo un mensaje, mire. 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Por favor, no me confunda si usted no me conoce, ¿sí? Si usted habló con Yahaira, o a lo mejor con mi hija, con quien también estamos aquí compartiendo nuestros saberes, nuestros conocimientos como médico, terapeuta, médico ancestral, médico andino, mi hija, y quien te habla, una profesional también en lo que es la medicina ancestral, la medicina natural, y además de esto, la herencia más grande de mis grandes padres, de mis grandes abuelos, de mis grandes chamanes, quienes me han dejado esta herencia para poder no solamente sentarme a estos micrófonos, dirigirme a ustedes. Yahaira jamás ha leído un libro, ¿sí? Pero sí ha leído algo muy importante. Ha leído siempre los problemas, las dificultades, las tristezas, los sufrimientos de cada ser humano, de cada persona, y lo he compartido con usted. Y esto ha sido siempre mi libro de la vida. Y siempre lo he querido dejar como un gran recuerdo, porque siempre hay un refrán que dice, quien se aleja, recuerdos deja. Dejarlo como un gran recuerdo, que siempre todo lo que yo he dicho y he comentado, muchas personas han querido copiar, pero hay que copiar de aquí, mire, de este gran guacho, de este gran corazón, que salga. De ahí he podido brindar y despertarte en lo más profundo de ti, decirte, hermano, vuelve a empezar, ¿sí? A grandes males, grandes soluciones. Permíteme inyectarte una dosis de luz, de esperanza en tu vida y recordarte, la vida es hoy, no mañana, ¿sí? Aquí tengo este mensaje que me dice lo siguiente: gracias en la parte de Santo Domingo y en la parte de Manabí. Yahaira, te escucho acá en Manabí y soy un fiel oyente de tu programa. Me encantan tus programas, muchísimas gracias. Quiero pedirte de favor que me ayudes y me orientes. Me llamo Manuel Castro. Hemos gastado mucho dinero con mi madre, ya no sabemos qué hacer y queremos que nos digas si es una enfermedad oscura o es una enfermedad de Dios. También te pregunto sobre mi situación económica. Cada vez me encuentro que todo está al fracaso. Aquí me mandaron la fotografía, lo demás lo voy a dejar en reserva, casi estoy sobre el tiempo, hermano. Sobre el tema, primeramente, de tu santa madre. Ella tiene mal oscuro, tuvieron ustedes problemas y dificultades por la venta de la finca en la parte del ganado donde ustedes tienen. Vaya y compruebe qué es lo que han enterrado y encontrarás una olla de barro y me dices, cuando tú quieras, llámame y me dices qué es lo que encontraste. Aparte de esto, hay cura de tu madre. El parálisis que ella está sufriendo es debido a tanta tensión, tantos problemas. O sea, aquí tenemos enfermedad oscura y enfermedad de Dios, ¿sí? Tienes que hacer un tratamiento urgente. Tú estás en ese camino, hermano, qué pena. Tú estás en ese camino porque tú has perdido a veces hasta la fe y la confianza. Y digo qué pena, no porque estés a lo mejor faltándote algo, no. Porque tu fe está flaca. La fe y la confianza en Dios, ¿dónde está, hermano? Vuelve y recuerda, hay que empezar. Hay que sacar ese daño, esa brujería, esa hechicería que han hecho. Hay que perdonar a aquella persona porque fue tu compañera y porque las cosas se dieron así. No importa, tienes tus hijos, que es lo más maravilloso que Dios te ha dado. Y tu santa madre todavía, hay cómo curar, hay cómo sanar. No busques venganza, busca solución. Te invito, ven personalmente, nunca es lejos para nada. Recuerda, provincia de San Miguel de Bolívar, Parque Central, cuarto piso alto. 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Ven y visítame personalmente. Trae, consigue por favor la tierra de tu finca, trae 7 velas, trae por favor un cuy, tráele a tu madre urgentemente, va a haber mejoría. Dios me bendiga, siempre haciendo todo lo que puedo en bien. Que Dios nuestro Señor me los colme de muchas bendiciones, amables oyentes. Recuerde, todos los días de 8 de la mañana a 6 de la tarde, en esta única dirección, San Miguel de Bolívar, Parque Central de San Miguel de Bolívar.

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0: Sí, ahora.
1: Son las 6 de la mañana.
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Muy buenos días, amigos, amigas de la sintonía. Bienvenidos a la programación Joyas Musicales del Ecuador a través de Radio Espacio y su amigo, servidor Ángel Verde Soto. Bienvenidos, bienvenidas. Un saludo, un abrazo cariñoso, fraterno a todos nuestros oyentes. Se reporten o no se reporten. Estamos junto a usted a través de la magia de la radio. La música reconforta, la música cambia nuestros ánimos. Y por ello estamos acá para compartir especialmente nuestra música nacional ecuatoriana. 6:12 a.m, arrancamos, sí, como siempre, con Banda de Pueblo, con Alegría en la Mañana.

Ya tenemos la hora, 6:17, 6:17, la hora. Bueno, el celular, el número de la radio es el 096-146-46. A ver, 096-146-9647, por ahí estamos, anote Anita. 096-146-9647 es el número del celular de la radio para sus mensajes de WhatsApp. Estamos listos para complacerle. 6:18 la hora. Enrique Giovanni Monar, buenos días, Angelito. Saludos en San Vicente a mi madre, la señora Luisina Monar, desde Santo Domingo de los Áchilas. Un buen día para usted. Y hablando de San Vicente, hoy estaremos en San Vicente, donde nuestro gran amigo Raúl Erazo, sí, por ahí estaremos. También alguien estará asistiendo a la misa de la Virgen el día de hoy y también recordando un aniversario más de quienes hacemos la promoción del glorioso Ángel Polibio Chávez, 1975. Ay, ya está la edad, ¿no? Sí, pero qué importante reencontrarnos nuevamente y compartir con nuestros compañeros y compañeras. Manuelito Vázquez, ya en la sintonía, un buen día para usted. Excelente sábado, lleno de bendiciones, nos dice en su programa aquí, ya reportando. 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Sí, un saludo cordial a la gente que hace el emprendimiento, a la gente que trabaja muy en la mañana, sí. Me puede complacer, ¿sí? El temita de Byron Caicedo, que es cama y muchita. Ya le vamos a ver si encontramos. Felicidades, joyas musicales del Ecuador. Mari Morejón también la sintonía. Buenos días, muy excelente la música de nuestro Ecuador, sí. Acá estamos siempre recordando nuestras raíces musicales del Ecuador a través de su programa, que lo emitimos sábado y domingo y a domingo también cuando estamos por acá, pero cuando nos damos vacaciones también nos quedamos, ¿no?, por allá. Sí, por acá dice, bueno, hasta eso vamos a ver más. ¿Se acuerda a un trío de aquellos tiempos? El trío Sensación. O sea, en aquellos tiempos, con estas serenatas, era ya pues estaba pasado el año en el amor. 6:20, súplica.

0: Papito, fuiste el mejor regalo que Dios nos dio. Tu luz guía nuestro camino y aunque ya no estés físicamente junto a nosotros, tu presencia se siente en cada enseñanza que nos dejaste. Invitación religiosa. 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Paz en su tumba. Tu vida fue un ejemplo de amor, tus manos un refugio y tu recuerdo será nuestra guía por siempre. 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Por su asistencia a este acto de solidaridad cristiana, sus familiares quedan eternamente agradecidos. Paz en su tumba. Señor de bondad, concédele el descanso eterno, que tu luz perpetua lo acompañe y que su alma goce de la paz celestial en tu presencia. Agradecimiento, invitación religiosa a recordar con profunda tristeza 1 mes del sensible fallecimiento de quien en vida se llamó señora Rita Filomena Herrera López, su esposo Jesús Manuel Sánchez Aranda, sus hijos Mariana, Danilo, Angélica, Nancy, Elba y Coralia Sánchez Herrera, sus nietos y su bisnieta y demás familiares expresan su agradecimiento a todas las personas que con su presencia, ofrendas florales, tarjetas, llamadas telefónicas, oraciones y demás manifestaciones de afecto y solidaridad nos acompañaron en nuestros momentos de dolor. A la vez invitan a la misa que en su memoria se oficiará el día de mañana, domingo 19 de julio, a las 14:02 p.m. en la iglesia de la parroquia Yunguilla. Por su asistencia a este acto de solidaridad cristiana, sus familiares quedan eternamente agradecidos. Paz en su tumba.
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6 de la mañana con 44 minutos. Palmeras Perdidas también nos solicitaron esta mañana. Lindas letras, lindas canciones de nuestro repertorio nacional ecuatoriano. Saludos, saludos a todos nuestros amables oyentes. Lili Ramos, ¿cómo está Lilianita? Un buen día para usted. Saludos cordiales para la familia Ramos en San Pablo de Atenas. Rebeca Hurtado, saludos de Montalvo, full volumen en el trabajito. Ya en el trabajo, así. Qué madrugadito, no hay descanso ni el fin de semana. Un buen día para usted. Dora Ortega, buenos días, don Gerito, un saludo para usted, gracias. Y para usted también, un lindo día. Saludamos a la cumpleañera. Ay, cumpleañera, póngame un fondito. A las cumpleañeras y cumpleañeros hay que ponerle un fondito de música de cumpleaños. Felicidades. A ver, la cumpleañera se llama Katy Ortega López, de parte de sus hermanas. Que tenga un lindo día. Muchas gracias. Bendiciones. Feliz cumpleaños. Feliz cumpleaños, Katy Ortega.

Bueno, felicidades, felicidades a todos quienes están de cumpleaños el día de hoy, mañana, todos estos días. Feliz cumpleaños. Aunque no se reporte, a nadie le dirá cumpleaños. Diga, yo estoy de cumpleaños. Acá le felicitamos, acá le damos las canciones bonitas, le ponemos en onda, le ponemos con mucha alegría. También ya está en la sintonía John de Mora Mora. Angelito, muy buenos días. Saludos cordiales. Un saludito cordial. ¿Qué canción quiere usted? Ya, el Chinchinal. Ya le buscamos también esta canción para compartir con nuestros amigos oyentes. Un buen día escuchándole full sintonía en Boston. Boston, los Mori y Mori. Ahí están, en la sintonía, a través de la radio. Manuelito Vázquez también ya en la sintonía. Don Angelito, un saludo para mis padres. En el subtrópico de Alubillo, Dios les bendiga en este hermoso día. Para mis tres amores, que los quiero mucho. Buen día, un abrazo grande a los papás. Edgar Campaña en la sintonía, un buen día para usted, Edgar. Manuelito Vázquez también, sí. Don Angelito, a ver, otro temita quiere usted. Ya le ponemos aquí todos los temas que nos sugieran. El auto fantástico. Esas canciones bonitas, ¿no? Pero todo es hermoso. Acá le complacemos, le buscamos. Ya si no encontramos, ahí sí nos disculpan. El auto fantástico, por favor, gracias. En sintonía de Joyas Musicales del Ecuador. Ya le buscamos a Don Máximo Escaleras. Moraima Natividad Parque, un saludo cordial en San Pablo para mis amores, Carlos, Jimena y Yael, que les quiero mucho, un abrazo, un buen día. A ver, ¿con quién vamos por aquí? A la cumpleañera, sí. Felicitaciones de JJ. Con los Garles.

0: 5 minutos restan de las 7 de la mañana. Vilma Morales, buenos días, don Angelito. Un saludo en San Pablo de Atenas a mi tío Napoleón Morales. Hoy está.
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0: Hoy está. ¿Qué pasó por acá? Ya se metieron a fastidiar el sistema. Bueno, sí. Hoy está cumpliendo años don Napoleón Morales. 91 años de existencia. Le queremos mucho de parte de sus sobrinas. Un lindo día. Feliz cumpleaños al tío Napoleón Morales. Y eso sí es bastante, ¿no? Bastantes años. Y hay que saludarle a usted y hay que decirle feliz cumpleaños a nuestro amigo. Felicidades. A ver, no quiere salir el cumpleaños. Vamos a ver qué pasa por acá. Ya vamos a ver qué sucede.

Feliz cumpleaños, don Napoleón Morales, sí, en San Pablo de Atenas. Viva el cumpleañero. Kimberly, Isabel, Broncano, Tenelema, un saludo en Chimbo, donde a ver a la familia. Morejón, para Patricio, un saludo cordial, un buen día para usted, a toda la familia, un abrazo. Daniel Guamán, un saludo para mis padres, Aida Guamán y Carlos Lema en el recinto San Luis de Ungubí. Un fuerte abrazo a la distancia, con cariño. Un saludo para la señora Ligia. ¿Cómo está? Cascales, bien, bien, bien. Un saludo para usted, un buen día. También nos dice, buenos días, excelente sábado desde Cascales, Cafetería San Miguel. Edgar Lara Rivera, buen día, escuchando Full Sintonía, que aquí en Durán. ¿Cómo está esa linda gente en Durán, en la costa ecuatoriana? Un buen día para ustedes. Un saludo cordial a mi esposa Jenny Camacho y también a mis dos hijas, Melissa y Michelle Lara, allá en Zapotal Nuevo, que las amo mucho, por supuesto, un saludo cordial para ustedes. Rosa Fabiola Guamán, buenos días, un saludo, que el día de ayer estaba de cumpleaños, ¿sí? Su hijito, sí, Nelson Hernán Tapia Guzmán, sí, feliz cumpleaños para usted también. Aquí también le pongo un fondito de música para usted. Claro, estamos para decirle a usted también feliz, feliz cumpleaños, feliz cumpleaños. Viva el cumpleañero Nelson Hernán Tapia Guzmán, en el recinto Lambasá Alto, acá en San Miguel de Bolívar. Sí, un saludo cordial. Bueno, esto pertenece a San José de Chimbo, pero está cerquita San Miguel. Un buen día para usted. Gisela Flores, buenos días, don Angelito. Saludos desde Babahoyo. Feliz fin de semana. Dios le bendiga siempre. Gracias. Igual para usted, con mucho cariño. Un buen día. Yolanda López, también en la sintonía de la radio. Y vamos a buscar, ahora sí vamos a buscar. Primeramente, porque si no se enojan los amigos. Ya tenemos por aquí tipo Rocola, también es importante, ¿no? Sí, tipo Rocola también. Y acá, qué bonita esta canción que interpreta Máximo Escaleras con su hija. Y esto es la canción que nos solicitó. Vamos a ver esta y luego tenemos con canciones para los cumpleañeros también.

0: son las 7 de la mañana.
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1: 7:15, la hora 7:15. Bueno, saludamos en Santiago de Bolívar a nuestros amigos, amigas que siempre son fieles oyentes de la radio, a don Gerardo Villasís y familia, un buen día para usted. Saludamos también a la familia Moyano Jaña, en la Cruz de Santiago, sí, por ahí está ubicada la banda Divino Niño, se llama, ¿no? O estamos equivocados. A la banda Divino Niño, a su director, sí, un saludo cordial, un buen día para usted, para toda esa linda familia que se encuentra en sintonía de la radio. También saludamos a Rocío Lombeida Llanes en la ciudad de Guayaquil, está en la sintonía de la radio. También tenemos mensajes de WhatsApp. Buenos días, le escuchamos en las maravillas, Puerto Quito, la familia Ganchoso Ríos. Póngame, hágame el favor si te pone esa canción bien bonita que me gusta a mí. ¿Cuál? Sí, la esa musiquita que dice Muchita Fría, que tengo un lindo día. Un buen día. Por aquí vamos con la música bonita de nuestro...

Bueno, por ahí estuvo, en este frío, sí, hasta la muchita sí hace frío. Sí, saludos cordiales para Miro. ¿Cómo está Mirito Silva González? Un buen día para usted. Ya estamos por acá, ¿no? No estamos en Tumbaco, estamos en Tumbuco, por si acaso. Sí, saludos cordiales para esa linda gente del barrio de San Miguel, en Tumbuco, familia Coloma, familia, a ver, Zurita. Familia Barragán, familia Benavides, para todos nuestros amigos allá en Tumbuco, un saludo cordial, un buen día. Dice, despertando con excelente música, saludos cordiales desde Tumbuco, nos dice Miro Silva, un buen día para usted. Un saludo también cordial. A ver, saludamos a nuestro ex alumno, sí, ¿cómo está? Rogelio Sánchez, un saludo cordial para usted. Ahora ya no está por el norte del país, ahora está en el oriente ecuatoriano, está usted, Rogelio. Pero está recordando a su familia, especialmente a su papá, a don Miguel Sánchez. Un saludo cordial para usted, don Miguel. Un buen día de su hijo que siempre está pendiente del papi. Patricio Solitario Rea, saludos, que ya está escuchando la música usted a esta hora de la mañana del día sábado y que siga la música, que siga el baile, que siga la alegría, nos dice, un buen día para ustedes. Ya le vamos a ver qué pasa por aquí. Vamos a ver a don, a nuestro amigo de Tumbuco, también es parte de la banda Patrón San Migueles, ¿no? No estoy tan bien, pero a todos los de la banda de música, un saludo cordial para ustedes, especialmente para quién, para don Eduardo Zurita. ¿Cómo está don Eduardo Zurita? A todos sus integrantes de la banda, un saludo cordial. Y usted también es creador de algunas canciones acá con su instrumento musical. El saxo, sí, don Segundo Zurita, don Eduardo Zurita, le prestará el saxo a Mirito Silva porque él también es muy entendido en la interpretación del saxo. Le encanta tocar en la banda a usted, ¿no? Pero ya le ponemos, acompañe nomás, acá le ponemos una canción de don Eduardo Zurita, El Diablo Huma.

Lo mejor que tiene San Miguel de Bolívar es el barrio Tumbuco, nos dice Miro Silva. ¿Cómo está usted? Sí, en la sintonía de la radio. Buenos días, amigo. Un saludo también acá en Caluma, tierra de la naranja. Un buen día. Vamos con más música bonita que compartimos con nuestra inmensa audiencia de Radio Espacio.

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25 minutos restan de las 8 de la mañana en el programa sabatino Joyas Musicales del Ecuador. Muy buenos días, don Angelito, felicitaciones por la programación. Un saludo en el censo para sus queridos padres, don Ulvio Morales y la señora Marina Morejón. Un saludo cordial de parte de Gladys Morales desde San Miguel. Un buen día para usted, para toda esa familia, para toda esa linda gente que nos amplifica la señal en el censo, en el Taire, Capul y Surco. Bueno, todos esos sectores, amplia sintonía de la radio. Señora Marujita Albán, un saludo cordial para usted, para su familia también. 7:36 minutos y vamos con más canciones del Pentagrama Nacional Ecuatoriano.

7 de la mañana, 40 minutos, sí, la hora exacta. Saludos cordiales desde Ventanas, don Angelito. Saludos al papá, al papi, señor Luis Rearemache, de parte de su hija Silvanita. Gracias, gracias también por estar en la sintonía de la radio. Un buen día para Doc Luis Rea. A ver, buenos días, don Angelito. Un bendecido sábado. Un saludito para mi esposita Susanita Vega en Eliaca. Muchas gracias. Gracias también por estar en la sintonía. Y saludos para su esposa. Un buen día. También Saúl García, ya en la sintonía de la radio. Buenos días. Saludos de cumpleaños en el cantón La Troncal a la señora Tania Marlene Riera Mendieta, que el día de hoy está de onomástico. Que Dios y María Santísima le dé muchos años más de vida junto a sus seres queridos, ¿sí? Saludos cordiales, y viva la cumpleañera, sí, viva la cumpleañera, señora Tania Marlene Riera Mendieta. Felicidades, felicidades. Ya le vamos a poner también un fondito musical para usted. Feliz cumpleaños le desea nuestro amigo Saúl García. Felicidades.

Bueno, saludos cordiales, felicidades, felicidades, felicidades a todos quienes están de cumpleaños. Ya vamos a ver si sale por ahí una cancioncita de cumpleaños. Y si no, pues ya luego de la canción le buscamos y compartimos con todos quienes están de cumpleaños el día de hoy. Sí, ya tenemos por acá. ¡Feliz cumpleaños!

7:49, 11 minutos restan ya de las 8 de la mañana. Bueno, vamos con más canciones bonitas. Saludamos a Jaimito Poveda en Caluma. Sí, ¿cómo está usted? Un buen día. Un buen día, un buen día. No deja de ser ocurrido usted, ¿no? Sí nos hace pasar bien las mañanas por acá con sus ocurrencias, nuestro amigo. A ver, eso, cállese por acá un poco. 7:49, la hora. Ya, pero ya pasó. Vamos con más música. Ya le vamos a poner una canción para usted, Jaimito. El bandido, ese le encanta porque sí le queda bien esa canción. Para acá también saludamos a otros bandiditos que no quiero decir el nombre, pero sí digo. ¿Quién es? Iván. Iván Ramos es a uno que le gusta esa canción. A otro Iván también, coincidencia de la vida, ¿no? Iván Velasco. Ya no es culpa. 10 minutos restan de las 8 de la mañana. Póngale nomás, póngale. No, no se enojan, póngale nomás. Y acá estamos con música de nuestro Ecuador, música alegre, música que nos solicita. Aquí estamos justamente para complacer a nuestros amables oyentes.

Bueno, ya 3 minutos y serán las 8 de la mañana, momento ya para despedirnos y agradecer por vuestra sintonía. Nos despedimos también agradeciendo la sintonía de nuestras amigas Anita Saltos y Gisela Flores. Un buen día para ustedes, un buen sábado. Esperamos estar mañana, si Dios así lo permite, en otro programa similar en Joyas Musicales del Ecuador a través de Radio Espacio. Me despido, un buen día para ustedes, sería hasta el día de mañana y siga en la sintonía de la radio. Muy buenos días.

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0: sí, ahora.
1: Son las 8 de la mañana.
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0: 104.7, señoras y señores. ¿Qué tal? Cuenten cómo han pasado. ¿Qué tal el fin de semana? ¿Qué tal la semana? ¿Qué tal ese camello? Ah, ¿cómo les va? Por ahí andamos medios chiros, ¿sí o no?
1: 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No hay
0: hijos, sí hay. Yo sé que sí hay. Señoras y señores, vamos a dar la bienvenida cordial a todos ustedes, amigos y amigas que nos escuchan a través de Radio Espacio en todo el Ecuador, a nivel mundial también, sí, a través de la www.radioespaciofm.com, en todo el mundo. Mis amigos de Facebook, bienvenidos también a engancharte de esta buena vibra, de esta buena música que tenemos para ustedes. Yo soy el More, señoras y señores, y con esto arrancamos este sábado espectacular con toda la energía. Dele, maestro, por favor. Ahora, sí.

0: a compartir el programa, ¿sí o no? No les cuesta nada, mis amigos. Señoras y señores, vamos a continuar en esta mañana espectacular. Se nos viene más música. Esto dice así.
1: Póngale esa musiquita que estamos alegres. ¿Sí o qué, carnal?
0: Sí o qué.

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0: ser rayados. Ay, ay, ay, caramba.
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2: Flaquita,
1: plata.
2: Saludos cordiales. No un sintonía dice de San José de Chimbo en variedades SMAE. Súbale el volumen, por favor.
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2: Como un chichaco.
3: ¿Cómo

Ya le ponemos a la gente linda de Papagoyo saludos cordiales. Para mi amiga, ahí está la complacencia, María Elena, que está con nosotros. María Elena Villagrán Poveda, por favor, cuando quiera, maestro, dice. Vamos arriba, arriba, las palmas, arriba, las palmas, arriba, las palmas, arriba, las palmas. Hey.

la gente de Bellavista, saludos cordiales. Un saludito muy especial para la doctora Alejandra, que estamos a full sintonía ya en Quito. Saludos cordiales. Mi querida Lore, también saludos cordiales, mis doctoritas preciosas. Un abrazo especial desde San Miguel de Bolívar, con mucho cariño.

0: Dele, maestro, dele. Con esta música quiero saludar a mi querida madre Anita, Anita Morejón, allá en Guapo, carajo.
1: Escucha
0: a través de la distancia, su hijo el More. Se le ama y le quiere muchísimo. Para usted esta canción y para todas las Anitas. ¡Súbale! Para el más pequeñito de la casa. Dominique Alejandro también. Gózalo, gózalo, mijo.

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0: Sí, señora, estamos de vuelta. Estamos ya a las 12 del día con 6 minutos, 12 del mediodía con 6 minutos en todo el Ecuador. Muchas gracias, secretaria, por acolitarnos. A la gente linda que nos escucha también a través de, y nos mira también a través de la página del More de TikTok, muchas gracias. Luis Cabrera, buenas tardes, saludos cordiales en Chaguil Medio. Ahí está nuestro pana, nuestro fiel oyente, nuestro fans number one, ¿no es cierto? Desde Chaguil Medio, sí señor, viva Chaguil Medio, señoras y señores, viva. Sí señor, que beban también, nosotros no podemos, estamos chidos.
1: No hay plata.
0: Estamos chidos, en especial yo, chidísimo.
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0: Saludos cordiales para mi pana Jovita Mazabanda. ¿Qué más, mi pana? Confirme. Ahí está mi amigo, mi pana del alma, Jovita Mazabanda, el hombre conductor de la unidad de transporte de Vía Flores, ¿no es cierto? Sí. Algo así. Pondrá bien, por favor, el mensaje. Buenas tardes, dice amigo Boris. Saludo cordial para mi hija. Que se recupere pronto. Le escucho en Ambato. Ahí está mi gente linda de Ambato. Pronta recuperación. Con esto se va a recuperar mejor su hijita, mi pana Jovita. Con esto se recupera bien. Sí, señores. Vamos a ponerle alegría a la vida, señoras y señores. 12 del mediodía. Con 7 minutos, la gente que está disfrutando de ese rico almuerzo. Buen provecho, buen provecho. Sí, sírvase nomás, por favor. Esto es para ustedes con mucho cariño. Dice 12 con 8 minutos. Suba, suba, suba, suba, suba. Esto suena así, así, así, así, así. ¡Viva el sábado!

0: amor de
1: si quiere nomás, si no, ya. Vaya nomás a buscar un más pendejo, digo, otro señor. Vamos a continuar con la música ecuatoriana, señoras y señores.

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madrecitas queridas. No es su día, pero que vivan las madres queridas. Que todavía tienen a la madrecita con vida. Aprovechar y hacerle bailar, ¿sí o no? Para que no esté enojada.

cumpleañera. Que viva y que beba, también que churro. ¿Y dónde está festejando, por favor? ¿Dónde está festejando? Que la quiere muchísimo, dice, de parte de Beatriz Galeas, fieles oyentes de su programa. Muchas gracias.

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con los saludos en esta parte de la tarde. Estamos en la 1:09. 1:09, señoras y señores. Por acá, ahora sí, permítame por favor enviar los saludos cordiales. Mi estimada Miriam, saludos cordiales en el barrio. Esto de acá en Tangará. Saludos chicos, dice, estoy solo, por favor. Siempre solo. Sí.

Maguita Gaibor García. Saludos desde Riobamba. Muchas gracias, mi pana Maguita. Nombre raro que se pone, ¿no? ¿Sí o no? ¿Por qué se pondrán así? Omega Sistema, saludos cordiales, mi pana José Solano, confirma. Todo posi, ¿o no? Nos vemos el 30, ya sabes dónde. Ya sabes dónde. Por favor, vamos a seguir saludando. Vamos con música mejor. Esto dice, señoras y señores.

A todos los taxistas también, sí, a todos los taxistas, carneteros, no creas que se salvan también los amigos piratas. Sí, no digo si los pobres taxis hablaron. Este sábado de fiesta, señoras y señores.

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asomarán en las fiestas, por favor, asomarán, por favor, asomarán. Mi gente linda de Matapalo, de Cerritos, con mucho cariño, Guatemala Matapalo. Ese debe ser concierto.

0: nosotros con ellos. Seguimos saludando a mis amigos que están a través de la página del More. Muchas gracias. Rosy nos dice saludos para mi papá Eduardo Mora en el barrio Los Ángeles. Muchas gracias. Ahí está para don Eduardo Mora. Mora y leche. Sí, señores, para que vean nomás. Ese saludo cordial, ese cariño grande que la gente nos tiene en esta parte de la tarde. Mónica nos dice, saludos cordial, linda. ¿Me podría poner, por favor, la canción? ¿Cuál canción? ¿Qué canción, por favor? Saludos cordiales. Por acá Luis Tari nos dice saludos cordiales desde Santa Elena, Salinas, un sintonía. Buena música, muchas gracias. Se hace lo que se puede. Y estamos listos para complacer al público, sí, señores. Ay, ay, ay. Ahí no se puede, ahí no se puede. De Renato Abad. Hable serio. Ya vamos a buscarle, por favor. Ya vamos a buscarle. Usted también. Linda tarde, podría, por favor, con la canción. Listo, ya muy, muy bien, muy, muy amable, mi estimada amiga. Sí, ya le vamos a ubicar, por favor. Ahí no se puede. Esa mismo. Mi amiga Pilitas, como siempre. Como siempre, fiel oyente, seguidora de este programa. Muchas gracias. Junior dice, Consuelo, ¿qué haces por ahí? Hable bien. Ya le vamos a poner también esa canción, sí, señores. Mónica Montes de Oca. La Renato Abad, ya le busco, sí. Que después no esté hablando ni criticando. Vamos a continuar, señoras y señores, en esta tarde especial. Por acá me solicitaron esta canción también. Vamos a complacerles un momentito, por favor, sí.
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1: Sí, señores, estamos llegando casi a la parte final del programa. Por acá queremos saludar a la gente linda. Mónica nos dice una canción, ya la estamos buscando. Le mandamos a traer en la encomienda de Flota Bolívar. Ya no llega, por favor. Tenga paciencia. No, mentira, ya la buscamos, por favor. Vamos a continuar en esta tarde especial. La gente que está con nosotros, la gente que todavía sigue en la buena música, en el buen ambiente de tu programa Sábados de Fiesta. Como les comentaba, por acá ando solitario. Mis DJs me abandonaron. No quieren camellar los muchachos. No sé qué pasa. No sé qué les pasa. ¿Qué también será de los guambrones? Vamos a continuar. Por acá tenemos la música para ustedes, señoras y señores. Dice así, maestro. Vea, vea, vea, vea, vea. Súbale, súbale, súbale, súbale, súbale, súbale.

Quiero irme, señoras y señores, con Hacienda, mi amiga, con una canción que me solicitó. Mis amigos de Perezán, saludos cordiales a gente linda de Perezán, Mariela Arboleda y toda la familia.

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0: Son las 16 horas.
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0: 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Señoras y señores, y ya con ustedes, aquí está Giovanni Verdesoto. 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
3: 18:06 p.m.
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